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2: La hora en Bésame es 7:25.
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1: La hora en Bésame, 7:43.
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1: La hora en Bésame, 8:38.
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1: Aquí estamos, ya hemos llegado al viernes, fin de semana. ¿Ustedes cómo están? Feliz mañana, buenos días. Aquí estamos para acompañarlos en una mañana de viernes, en este 24 de julio ya. Y bueno, todas tus canciones favoritas están disponibles. A Ricardo Arjona, Se nos muere el amor. Feliz mañana, está bastante fría la mañana en la ciudad de Popayán. ¿Qué tal los municipios? ¿Cómo está usted que va en su carro? ¿Cómo está usted en su casa? Pues bueno, lo acompañamos ya mismo en esta nueva hora con Bésame.
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0: Se nos muere el amor, Ricardo Arjona. Buena canción en esta mañana de viernes también. ¿Qué hacer cuando se va muriendo el amor, Dieguito? ¿Cómo lo podemos alimentar?
1: Usted puede hacer una de dos ahí en ese caso. Una de dos es que usted le vea como esa pauta o esas fases de que usted dice vamos a transformarlo, vamos a cambiarlo. O una de dos, aguantarse ese desamor y que ya todo termine como la vida lo traiga.
0: ¿Usted ha estado con alguien?
1: Sí.
0: ¿Por estar?
1: Sí. A veces uno dice...
0: Conociendo pues, los secretos de Diego.
1: Sí, porque es que a veces uno dice, pues, es que uno está acostumbrado, ¿sabes? La costumbre, como dice de Rocío Dúrcal, uh-huh, es más fuerte que la razón, dice la canción, y...
0: Que el amor
1: y la razón. Pero es que...
0: Y la razón.
1: Definitivamente nos ha pasado alguna vez en su vida y por eso esa canción de Ricardo Arjona.
0: Bueno, y está para que ustedes sigan solicitando qué canción los inspira en este viernes. ¿Están enamorados? ¿Los que también están pasando por un desamor? Aquí los acompañamos y en esa popular tusa, como se dice. Pero, como siempre, muy bien acompañados con Bésame 6:14 minutos, Yamilet Zúñiga, Dieguito Chavaco acompañándolos en este viernes, ya 24 de julio, por Dios. Ya se nos acabó este mes también, se está pasando volando. Y sabe qué es lo curioso, que hoy amaneció Popayán como un capítulo de Walking Dead, o sea, nublado por todo
1: el
0: lado.
1: Tal cual, y bueno, las calles en este momento, pues yo creería que hay ese tráfico fluido, pero más tempranito es sola las calles.
0: Sí.
1: Sola.
0: No, y tener precaución también, porque a veces también...
1: De esa soledad, pues la gente se confía.
0: Sí, he visto, bueno, más adelante vamos a hablar de ese tema también del volcán Puracé, que está emanando mucha ceniza. Coconuco parecía que estuviesen en carnavales. O sea, se levanta el polvo, ya tienen que andar con el tapabocas. Pero es impresionante el tema también que uno ve a través de las redes, lo que está pasando en Coconuco y alrededores también del volcán Puracé, porque ha estado botando bastante ceniza también el volcancito en estos días.
1: Sabe que nuestra señora que nos ayuda aquí en nuestra casa Caracol, ella dice que en el patio recogió la ceniza como tal.
0: Entonces la gente... no, en el norte no, ella es por...
1: No, aquí en el patio de nuestra casa, en Caracol.
0: En el barrio Santa Clara,
1: o sea, en el patio.
0: Yo pensé
1: como tal.
0: Que en el norte, porque hay personas en el norte donde sí llega más rápido.
1: Sí, definitivamente.
0: Vamos pues, a preguntarle a Pau, a ver.
1: Sí, ese es como el panorama en cuanto al volcán Puracé. Está en alerta amarilla todavía y el tema de la emanación de cenizas.
0: Bueno, ya les contaremos también de este tema. 6:15, un feliz y bendecido viernes para todos. Gracias a Dios por este nuevo día, aunque se estén haciendo frío, sí, pero gracias a Dios porque nos podemos levantar, tenemos salud, tenemos trabajo, tenemos un techo, tenemos una familia, tenemos un hogar. Y gracias a Dios también podemos tener los alimentos en la mesa, un desayuno, mire, todo eso que a veces se nos vuelve paisaje o se nos vuelve tan común, pero que decimos, vea, no, es una bendición. Cada día que Dios nos regala es una bendición, así que hay que agradecerle al máximo.
1: Un tequila, hoy es el Día Internacional del Tequila. Estaba mirando el Día Internacional, la bebida con sello mexicano que se consume a nivel mundial con sal.
0: ¿Le gusta el tequila?
1: Sí, es rico.
0: Con sal,
1: tal cual como una michelada. Entonces, bueno, hoy se conmemora este día muy especial porque dice la historia que la UNESCO declara como patrimonio mundial el paisaje del agave, o sea, plantas de las que se extrae el tequila, antiguas instalaciones industriales del tequila en México, 24 de julio de 2006.
0: Ya, pues, curioso, desde muy temprano, viernes, celebración por todo lo alto, a los que les encanta el tequila. Yo tengo uno, pero no me lo he tomado, la verdad.
1: Usted está como una tía que le trajeron tequila de México y ya han pasado 10 años y esa botella sigue ahí.
0: ¿En serio?
1: Sí, esa botella está intacta.
0: A mí han pasado 2 años, a mí me la trajeron de San Andrés. Ese que trae como el gusanito también, que dicen que es
1: la vitamina.
0: Eso. No. Uy, Dios mío, santo. No, ahí la tengo. No sé qué tal me vaya como la tía también. Son las 6:17 minutos. Feliz mañana, feliz amanecer con Bésame.
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1: Bueno, vamos a hablar de lo que es tendencia a través de nuestras redes sociales. No olvides seguirnos, Bésame Popayán TikTok, Bésame Popayán FM, a través de Instagram. ¿De qué se habla? A través de redes, mi Diego.
2: Bueno, imagínese que recientemente se ha subido un video de una cámara de seguridad que muestra el momento en que un leopardo entró a una licorería. O sea, haga de cuenta que usted está en uno de nuestros clientes acá en la ciudad de Popayán y se le mete el leopardo como tal.
1: ¡Ay, Dios mío!
2: Esto sucedió en Rajasthan, exactamente, donde al noroeste de la India, donde es muy común de que pues los leopardos ellos anden por su hábitat y de un momento a otro digan, ¡ay, ve, se ven las lucecitas por allá! ¿Qué será, no? O sea, en mi mente yo me imagino que el leopardo le da curiosidad por mirar a la ciudad, que previamente pues, el animal ya había atacado a otro trabajador de limpieza. Del establecimiento, después del incidente, pues el leopardo se esconde cerca del mostrador, lo que permitió que ambos empleados escaparan. Los equipos de emergencia lograron sedar y capturar al leopardo. Más tarde, el animal fue liberado de nuevo en su hábitat natural, según lo han confirmado las autoridades locales ahí de la India, en Rajasthan. Pero es que el video es bastante... es espeluznante porque uno no se imagina que lo van a atacar de esa manera.
1: Dios mío, qué miedito. No, y es que de como a veces pasan en las películas, ¿sabe? Uno dice, no, es que ellos se están metiendo pues en nuestras casas, en las tiendas, Dios mío. Pero es que en realidad nosotros somos los que invadimos su territorio. Sí, o sea, sí, y sí. Estamos invadiendo y seguimos invadiendo su territorio. Entonces, sea como esto puede ser, digamos, como un llamado también a cuidar mucho de la fauna, ¿no? Sí, de la flora, pero qué miedito.
2: Y además porque es que en su hábitat puede ser que escasee el alimento también.
1: Exacto.
2: Entonces ellos van en busca de alimento y sí. Pues, es una imagen poco inusual de que un leopardo le llegue a la casa a uno y uno, ¿qué hace, no? O sea, está bastante viral este video.
1: Bueno, sabe que es viral también y no nos vamos tan lejos. Sucedió en el Guaviare, aquí en Colombia, en el Amazonas también. Sí, vi un video donde una danta llega y entra a la escuela, a una escuelita, que tiene con niños, sí. Y entra y dice, y el profe se pone a grabar y dice, no, los niños no la vayan a asustar. Ella entra,
2: o sea, normal.
1: Sí, como Pedro por su casa. Y se ha vuelto bastante viral también de esta danta amazónica que precisamente entró pues a la escuela y eso sucedió en el Guaviare, en el departamento del Amazonas.
2: No son tan salvajes, ¿no?
1: O sea, ellas sí son tiernas. Pues parece,
2: pues,
1: ¿no?
2: Al parecer, ¿no? Pero pues,
1: no. Moléstela nomás a ver cómo reacciona.
2: Pues bueno, no sé.
1: No, pero estaba tranquila y además los niños ya se pasea por toda la aula escolar y los niños la acarician y la tocan. Pues es bastante curioso este video también de esta danta que entró al salón de clase.
2: Luisa está por acá saludándome a través de mis redes sociales personales. No, el capibara es otro. La danta es el capibara es otro.
1: El capibara es más redondito.
2: Es que ella me dice, no, pues ese animalito tan chiquito, ¿qué va a ser tan salvaje? No, la danta no es...
1: Sí, la danta es más grande, obviamente. Es la danta silvestre y es más grandecita. Eso es como, por ejemplo, un oso, pero no es tan grande, sino como medianito.
2: ¿Con qué lo compara? Como con los cerdos, por ejemplo. Como con los cerditos, sino que su punta es como más puntiaguda. Entonces, bueno, pero pues en un mundo donde sean atacados, yo creo que ellos se defienden.
1: Sí, claro. Pues él entró tranquilo, la verdad. Yo creo que le tienen que dar por ahí comidita y él ya se enseña como ahí también a buscar.
2: Los animales siendo tendencias.
1: Ay, sí. Bueno, ahí está. En redes sociales, no olvides seguirnos, Bésame Popayán FM, a través de Instagram, TikTok, Bésame Popayán. Y si nos escuchan también en todo el mundo, vean, no olvide, a través de nuestro streaming,

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1: En Bésame ahora son las 6 de la mañana, 30 minutos.
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1: Bueno, y en esta mañana también hablemos de tránsito, movilidad, 639. Recuerden que si usted tiene alguna denuncia, si quiere hacer algún reporte también de tránsito, movilidad, lo puede hacer a través del 312-891-0740. Por ahí están nuestros Bésame Amarillitos también conectados. Está Ángel, está nuestro Bésame Amarillito. Nuestro Ivancho también, abracitos muy especial para él, bueno, todos los que se conectan también y todos los que van ahí en su vehículo particular, un abracito. 6:40 minutos, bueno, recordemos el pico y placa en la ciudad desde muy tempranito porque con esta rotación mucho se nos olvida o salimos a la carrera, salimos de afán, no nos sonó la alarma, mejor dicho, cualquier cosa puede pasar, mi Dieguito.
2: 7:00 a.m. va a iniciar el pico y placa en la ciudad, 7:08 para el día de hoy, recuérdelo muy bien, ya esto ya se va a completar un mes desde que ya se cambió el pico y placa para este segundo semestre, entonces 7:08 para que lo tenga muy en cuenta.
1: Recuerde, si usted se pasó de unos traguitos, si tuvo una fiesta o algo así, deje el carrito en casa, vine. Evitemos en este fin de semana, si usted va a salir, el tema también de accidentes que muchas veces se da por la ingesta de licor, entonces... Por favor, para que tomemos precaución antes. Por eso están también los Bésame Amarillitos que sí, le prestan el servicio. Sí. Todos ahí muy pendientes. Y a veces, mire, que usted por puro llevar el vehículo, un accidente y le sale más costoso que a veces también.
2: Sí, ¿sabe qué pasaba cuando me daba como ese síndrome? Porque es que es como una especie de síndrome, ¿no? Usted sale un viernes fin de semana, sale en su carro, sale de trabajar. Uh-huh. Y usted dice, pues no, me encuentro con mis amigos y nos tomamos algo suave. Pero ese algo suave termina en la continuidad de la noche y parte de la madrugada, imagínese sí. Usted con el carro.
1: La entonces, tentación.
2: Sí. Entonces lo que yo me iba a mi mente era, yo dije, pues no, o sea, viendo tanto accidente de tránsito que ocurre cuando la ingesta de licor está ahí, yo como que recordaba ese tipo de noticias y lo que hacía era parqueadero, déjelo ahí en
1: también,
2: el parqueadero.
1: Sí.
2: O simplemente vaya hasta su casa, guarda y vuelve y sale.
1: Exacto.
2: Pero sí recordar como todo lo que ha sucedido en cuanto a todas esas víctimas, muertes que se han dado a raíz del tema del alcohol o simplemente de la velocidad.
1: Y es que el licor a usted lo convierte a veces en otra persona, valiente, no pasa nada, es capaz, unos necesitan también tomarse sus traguitos para declararse, también para que le quite la vergüenza, pero por ahí uno se va también a otros temas que es mejor tomar las decisiones consciente que cuando usted está en el ajetreo del licor.
2: Es que esa inconsciencia que usted menciona, Yamilet, o sea, me pasó par de veces que yo no supe de un trayecto, otro trayecto,
1: ay,
2: cómo fui.
1: Dios mío.
2: Y gracias a Dios nunca me pasó nada.
1: Oiga,
2: pero ¿cómo hace? O sea,
1: ¿cómo será ese tema? Sí, porque una vez a mi hermano también, que él vive en una vereda, dice, no, yo me fui en la madrugada, tipo 2:00 a.m, sí, iba obviamente con sus traguitos, y dice, vea, recuerdo hasta tal lado que iba conduciendo. Luego recuerdo que ya fui consciente nuevamente cuando ya había pasado como media hora, bueno, 40 minutos de recorrido y usted inconsciente, o sea, ¿cómo hace? ¿Será que el cerebro se queda despierto mientras usted conduce y es consciente de eso?
2: Que
1: sigue haciendo las cosas y no.
2: O sea, es una cosa loca, es como que, pues eso se llaman lagunas mentales,
1: lagunas,
2: ¿no? Por el exceso
1: mentales.
2: De alcohol a veces, o simplemente cansancio se junta con el alcohol. Y el cuerpo es como si hubiera
1: reacciona, piloto automático.
2: Exacto, automático. Me sucedió una vez, centro de la ciudad y hasta Lomas de Granada. Uh-huh. O sea, todo ese trayecto al otro día yo dije, ¿qué pasó?
1: Sí.
2: Y entre carros, motocicletas y todo lo que puede suceder en una calle, o sea, qué imprudencia, ¿no? O sea,
1: claro.
2: Y
1: imagínese.
2: Gracias a Dios, a mí nunca me pasó nada, pero en ese lapsus es lo que sucede los accidentes de tránsito.
1: Exacto, cualquier cosa puede pasar. Entonces, mire, ya es viernes, ya es fin de semana, si usted tiene algo que celebrar, como les dije, ese fin de semana y va a tener sus traguitos, pues si tiene vehículo, por favor, ahora que somos conscientes, digan, bueno, lo voy a dejar en casita, me voy en transporte público,
2: sea. Lo que le digo, Laura Natalia está ahí también a través de mis redes sociales personales y ella dice que se acuerda de un primo que se mató en su moto por ese tema.
1: imagínese.
2: Entonces, esto. Cada vez que ella sale con su esposo, él le dice, hey, deja el carro en la casa.
1: Exacto, en el momento en que uno puede tomar la decisión que le puede salvar la vida, ¿sabe? Entonces, como que seamos conscientes de eso, solo es recomendación, porque uno dice, no, ¿a mí qué me va a pasar? Uno está excepto, pero vea, en unos minuticos, o en un día, o en un fin de semana, a usted le puede cambiar la vida.
2: Bueno, que usted, sí, que usted no le pase nada, que no le pase nada, pero a otra persona usted la puede herir o matar en este caso.
1: Se han dado casos, sí, de que al piloto no le pasa nada, pero quien va como copiloto
2: o es el que un transeúnte o otro carro. Bueno, eso es una cosa loca, ese tipo de cosas.
1: No, mejor dicho, evitemos al máximo, por favor, en cuanto a tránsito y movilidad. 6:44 a.m.
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0: Juan Luis Guerra, quisiera, se llama esta canción. Muy tempranito los acompañamos y ustedes también a nosotros. 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

Una hora más con tus canciones favoritas en esta mañana de viernes. Ya vienen las noticias del mundo de la tecnología, noticias del departamento del Cauca también, para que usted esté muy pendiente de lo que pasa en la ciudad. El departamento, cómo avanza, noticias positivas y obviamente todos los saluditos también a través de nuestro WhatsApp. Bésame en esta mañana de viernes, 7:06 a.m.

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1: Así es, bueno, te contamos qué está pasando en nuestro departamento del Cauca, una publicación de la Gobernación del Cauca en esta mañana a las 7 de la mañana, 13 minutos, y es que la Secretaría de Desarrollo Económico y Competitividad, la Gobernación del Cauca, continúa apostándole al café caucano, a ese posicionamiento que ha sido muy importante en ese mercado internacional a través de la Secretaría de Desarrollo Económico y Competitividad, departamento. Entonces, bueno, se ha entregado etiquetas a 6 empresas cafeteras que van a representar al departamento en Expo Café Chile 2026. Y obviamente, pues esta iniciativa fortalece la proyección internacional del café caucano y abre nuevas oportunidades para que el talento, la calidad y el trabajo de los productores lleguen a nuevos mercados. Es un boletín de la Gobernación del Cauca. ¿Qué está pasando en nuestro departamento?
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1: Aquí estamos acompañándote 7:14, hoy es viernes, fin de semana. Bésame te enamora, te acompaña. Cantamos canciones, recuerdan a León Laguerri con en su agrupación Soy. Pues Brillas es una de esa canción perfecta para dedicar.

Andrés Cepeda haciendo parte de la mañana a las 7:21 minutos en este viernes, fin de semana. 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Bueno, 7:23, Saúl con fiebre de ti. En la mañana, hoy es viernes.

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1: 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A las 7:31, telepatía de Roberto Carlos. Continuamos en la mañana de hoy. Hoy es viernes, mañana fría en la ciudad de Popayán. ¿Cómo están ustedes por allá? A través de la radio, a través de su equipo de sonido, en casa, si ya están en su trabajo, haga su reporte. Los saludo en instantes a través de WhatsApp. Síganos en las redes sociales. Estamos en Instagram, @BésamePopayánFM. Las principales noticias están en TikTok, también como Bésame Popayán. Les contamos todo ahí a través de las redes sociales.
5: 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Que...

0: este intro de esta canción me parece genial. Y además, cerrando de una manera especial, pues bueno, Janet, corazón de poeta en la mañana de hoy con Bésame, Te Enamora, tus canciones favoritas de fin de semana en una presentación de Clinicel. 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Estaba mirando de que WhatsApp tiene nuevas actualizaciones y es que definitivamente, o sea, ya se ha apropiado muchísimo de todo lo relacionado con iPhone. O sea, definitivamente WhatsApp hace parte del ecosistema más usado de Apple y que, bueno, trae cosas interesantes como, por ejemplo, una nota de voz de que uno la pueda leer, que en el momento uno no puede escuchar el audio, pero WhatsApp escribe ese mensaje de voz en texto. O sea, por ejemplo, a mí no me parecía... Bueno, ya me aparece, ya. Vayan ahí en ese nuevo celular, ya les aparece la opción de que ese audio usted lo puede convertir en texto. Ay, me parece genial. Bueno, todo lo relacionado con WhatsApp Web también. Todo lo que sucede cuando uno conecta también nuestro celular al CarPlay, que es conocido así, de esa manera. O sea, me parece genial las actualizaciones que se están teniendo ahí con Apple, ¿eh? Pues bueno, ahora puedes compartir canciones de Apple Music directamente en tu estado. Ay, también se puede hacer. Para tener una mejor experiencia en tu iPod también, WhatsApp ya permite registrarte directamente desde el iPad sin necesidad de enlazar primero tu iPhone, ofreciendo una experiencia mucho más independiente, más útil en CarPlay, PDFs más inteligentes, un paso a paso dentro del ecosistema de Apple. O sea, todo ello se da en un nuevo teléfono. 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
1: En medio del afán de la mañana llegarán.

0: Lo que te vamos a contar será música para tus oídos. En Bésame son las
1: 7:48 en Bésame te enamora.
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1: Bueno, en una presentación de Colpensiones, vamos cerrando esta hora de canciones con Manuel Fernando. Nadie como tú. Estás en Bésame. Hoy es viernes. Te enamora.
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0: qué manera de iniciar en esta mañana con Bésame sin bandera con kilómetros. Hoy es viernes, te acompaña Bésame 24 de julio. Qué rápido que se pasa el tiempo, ¿ah?
1: Tan lejos.
0: Bueno, quiero saludar a mi querida Doris Martínez, un oyente muy fiel desde Cartagena, está escuchando eso. Un saludito muy especial en la distancia, Raúl Santi es su canción. Pero antes está Lucas para complacer a Marta Urrea escuchando Bésame. Bueno, aquí estamos, las inolvidables Bésame hacen parte de este viernes también.

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1: ¿Qué está pasando en Popayán? ¿Qué está pasando en el Cauca? Eso te lo vamos a contar en instantes. Ah, bueno, Doris Martínez me habla desde Cartagena. Y bueno, solo por hoy, ¿no? Bueno, Popayán está con el cielo gris, bastante frío. Ha sido también el tema del volcán Puracé, que en lugares aledaños como Coconuco, como también Puracé, ha tenido como ese tema de la ceniza, ¿no? Pero bueno, eso lo hablaremos más adelante. Quiero saludar a Liliana, también está escuchando Bésame, gracias. Rodrigo Cerón, ¿cómo está? Buenos días. Mi querido Rubén Macías, también con su querida mamá, escuchando Bésame. Buenos días para ellos. Espero que la mañana vaya muy bien. Esperemos de que sea bastante productivo este viernes también. Y si iniciaron desde muy temprano, como es el caso de Juan Manuel. Juan Manuel viene escuchando Bésame desde las 4 de la mañana. Ahí está en el trabajo desde muy tempranito en el viernes. Así que bueno, saluditos para todos ustedes en este viernes 8:10. Hoy ya es 24 de julio ya. El pico y placa, recuerden, 7 y 8 para el día de hoy. Inició desde las 7 de la mañana y va hasta las 8 de la noche. Recuérdenlo.

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1: Avanzamos en este viernes, es el fin de semana con Bésame, Te Enamora, a las 8 de la mañana, 18 minutos. Bueno, ya voy con los mensajitos también a través de nuestro WhatsApp, 312-891-0740, y todo lo que pasa en la ciudad y el departamento del Cauca, te lo contamos con Bésame también en esta mañana. Todo lo que hago, lo hago por ti. Aquí está Bryan Adams.

0: Como Bésame, te enamoras, son las 8 de la mañana, 22 minutos. Bueno, voy con Claudita que me tiene un mensajito antes de ir con las notas de tecnología también en esta mañana con Bésame para que usted esté muy bien informado. Hola, hola, mi Pati.
1: Hola, hola, buenos días, feliz viernes para ti, Dieguito, y para mi Yami. Un abrazo gigante, Dios los bendiga.
0: Amén.
1: Me encantaría escuchar Manantial de Corazones de Jordano y, como siempre, La que te enamora. Bésame.
0: Listo, mi reina, con mucho gusto, un feliz y bendecido día para ti también. Y aquí está tu canción favorita en este viernes 8:23.

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1: Y aquí seguimos en Bésame, Bésame, te enamora. 8:30 a.m. Vamos con Clinicel, tecnología a tu alcance. Preparándonos para estos tips también en el mundo de la tecnología, conociendo un poquito más. Y es que anticipan mejoras en cámara y funciones de inteligencia artificial para el iPhone 18 Pro de Apple. A propósito, a los que se venían preguntando, bueno, ¿con qué se viene el iPhone 18? Pues a más de un año del lanzamiento del iPhone 18, el nuevo modelo de Apple ya causa gran expectativa entre los usuarios y toda la prensa también especializada en estos temas, debido a filtraciones recientes que anticipan mejoras relevantes en su cámara y distintas funciones. Así lo han señalado diferentes medios tecnológicos, y es que han recogido también detalles filtrados sobre los avances en fotografía, rendimiento e integración de inteligencia artificial que tendría este esperado dispositivo. Para todos los que van pues en orden de los iPhone, listo. De acuerdo con los reportes especializados, una de las principales novedades que se podría encontrar en la cámara del iPhone 18 Pro. Según estas filtraciones, Apple apostaría por un nuevo sensor desarrollado por la empresa Sony, con el objetivo de elevar la calidad de la captura de imágenes, especialmente en entornos con poca iluminación. Este sensor permitiría un mejor rango dinámico, es decir, la cámara tendría una mayor capacidad para registrar diferencias entre zonas claras y oscuras en una foto, para que lo tengan en cuenta. Además, el procesamiento de imágenes sería más preciso, con detalles más definidos y colores que se verían más fieles a la realidad. Apple ha venido fortaleciendo sus herramientas de fotografía computacional y las filtraciones sugieren que la próxima generación del iPhone ofrecería resultados más detallados, con tonos más naturales en cada captura. La fotografía computacional consiste en utilizar el proceso digital y algoritmos inteligentes para optimizar automáticamente cada imagen, algo que la compañía ya ha destacado en modelos anteriores. Bueno, y en cuanto a otras funciones, las filtraciones anticipan que el nuevo dispositivo contaría con un procesador mejorado, lo que permitiría un rendimiento más eficiente y rápido. Junto a esto, Apple integraría más opciones basadas en inteligencia artificial para facilitar la edición de fotos, mejorar la productividad y entregar una mejor experiencia cotidiana a los usuarios. Estos avances también incluirían posibles mejoras en la duración de la batería y ajustes en el diseño, aspectos que han sido discutidos en los rumores más recientes. Pues precisamente, no obstante, hasta el momento la información detallada proviene únicamente de filtraciones y reportes de medios tecnológicos, ya que Apple no ha confirmado oficialmente ninguno de esos cambios ni ha ofrecido declaraciones también al respecto. Por ello, las características definitivas del iPhone 18 solo serán conocidas el día en que la compañía desvele de manera oficial este nuevo modelo al público. 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
1: En Bésame ya son las 8 de la mañana, 43 minutos, 8:43.
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0: Romeo Santos, Princeton Robbins, y esta canción se llama Dardos. Y es momento de disfrutar de un delicioso pollo colombiano, por supuesto, porque es que el sabor que nos acompaña desde siempre es el pollo colombiano. 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

0: ciudad.
1: De noche en la ciudad se llama esta canción con Alex Syntek. Iniciamos una hora más con Bésame en esta mañana de viernes. Sí, es el viernes, fin de semana. Saluditos para Nilbert desde Piendamó, que se reporta también a través de nuestro WhatsApp Bésame. Está Claudia Patricia, abracitos también para ella. Y ya venimos con más tips del mundo de la tecnología para que usted esté bien atento a lo que les tenemos también de tecnología. Noticias que son virales, tendencia a través de redes sociales y notas de salud en esta hora. Así que preparados todos, son las 9:04, aquí está Cristian Castro.

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2: Bueno, imagínese que yo la estaba escuchando, que usted estaba hablando acerca del sistema iOS. Ajá. Y todo lo que es el App Store, y en este 2026 se está cumpliendo 18 años.
1: ¡Ay, no me digas!
2: 18 años de que fue lanzado al mercado este teléfono, y bueno, el dispositivo como tal, lo que va dentro del dispositivo de iPhone. Y no, pues yo recuerdo, por ejemplo, el iPhone 2, por ejemplo, en esa época, que era todo cuadradito, todo bonito, y que bueno, de ahí para acá se empezaron a impulsar muchas de las aplicaciones que ya en instantes, en una presentación de Clinicel, le voy a contar, y que se mantienen todavía como en el top, o sea, las más descargadas durante todos estos 18 años.
1: Las aplicaciones. ¿Usted cuál alcanzó a tener los primeros?
2: Yo alcancé a tener el número 2, el iPhone número 2, luego pasé al 6. Y de ahí para adelante.
1: ¿Y con cuál está ahorita?
2: Con el 12 todavía.
1: Nos quedábamos atrapados en el tiempo.
2: No, pasé del 6, luego tuve el 10. Ajá. O el 8, no recuerdo. El 6 todavía lo tengo, o sea, lo conservo todavía, el iPhone 6.
1: ¿Y cuál le ha gustado más?
2: Me ha gustado más el iPhone 10, ¿sabes? Me gustaba mucho el iPhone 10.
1: ¿Por qué? ¿Qué resalta de eso?
2: No sé, era tan estético, tan bello, tan bonito.
1: Por lo estético.
2: Sí, por lo estético más que todo. Ya después, ya... 15, 16, que ya estamos en el 17, y ya el 18, imagínese, ya casi.
1: Yo arranqué con el 14. Ni siquiera los conocí los demás. O sea, yo solamente la antojada ya, pero no los pude comprar.
2: No.
1: Ya ahorré para el 14, sí, y del 14 pasé el 16. Y sabe que me gusta es lo rápido que es este teléfono.
2: Sí,
1: o sea,
2: sí.
1: Rápido, la cámara, las fotos, la edición, la incorporación de la inteligencia artificial también, que nos ayuda a muchísimas cosas y a muchas tareas. Y sobre todo, digamos, cuando uno le gusta editar videos o tomar fotografías, muy chévere.
2: Jamás
1: también
2: se va a
1: ese teléfono.
2: Sí,
1: exacto.
2: Definitivamente. Jamás.
1: Pero hablemos
2: se va a
1: de el iOS.
2: Bueno, hablemos de iOS y las aplicaciones. Imagínense que hay un top 5 ahí en Apple de que empezó todo esto y están catalogadas como de quinto al primer puesto.
1: A ver.
2: Número quinto ha sido, ajá, TikTok, que yo siento que TikTok ya venía desde hace mucho tiempo, ¿no? Sino que esto se volvió más popular en los últimos años. Está en el número quinto porque el primero es el más especial.
1: Ah, ok.
2: Messenger, por ejemplo, la aplicación de Messenger.
1: Yo hace rato que no.
2: A veces veo mensajes de Messenger, pero los veo
1: como cuando uno iba al café internet, se conectaba a Facebook y utilizaba el
2: Messenger. Es que eso sucedió, pasó de la computación, de la web, a mensajes de texto que uno utilizaba, o sea, cuando uno tenía ilimitado los mensajes de texto. Ajá. Luego ya apareció Messenger, que es lo alterno a Facebook, que está en el segundo lugar, al igual que Instagram, que está en tercer lugar, y número uno es WhatsApp, la aplicación más descargada dispositivo de iOS, y a nivel mundial ha sido WhatsApp.
1: Es que hasta mi mamá tiene WhatsApp.
2: Imagínese.
1: Tiene más de 70 añitos, pero es joven y bella todavía ella. Pero sí, o sea, le ha costado, es como tratar de comunicarse por WhatsApp en mensaje de texto, ¿sabes?
2: Pero siento que es lo más utilizado, o sea,
1: claro.
2: sí coincide con este top de todos los dispositivos, en este caso con Apple también, y ha venido siendo tendencia desde hace mucho tiempo y es la aplicación más descargada.
1: Vea, pues, y es que mire que sirve para muchísimo. Hay también WhatsApp Business, que es también para los mensajes automáticos. Para las empresas, le brinda diferentes opciones. Y todas ahora, hasta las citas médicas, uno las tiene que sacar por WhatsApp,
2: sí,
1: ¿sabe?
2: Sí, sí.
1: Y hay
2: una herramienta muy chévere.
1: ¿Cómo es que dicen? Bueno, pues igual son respuestas automáticas que las va generando la misma programación. Eso. Y pues ahí le va dando las opciones, pero todo lo están implementando a través del WhatsApp también. O sea, ya tienen las llamadas, tienen las videollamadas, los videomensajes también. O sea, el WhatsApp ya uno puede enviar un videito ahí también como mensaje. Y va haciendo muchas actualizaciones que son de verdad, sirven muchísimo. Y muchos lo tienen también en su lado personal, como el WhatsApp de la empresa también, sí, los grupos. Sí.
2: Entonces, bueno, yo creo que la gente coincide de que WhatsApp es una de las aplicaciones más usadas, y además con las nuevas adiciones que se le ha hecho ahí, la inteligencia artificial. Por ejemplo, me gusta mucho el tema del audio de voz. Cuando le envían a uno la nota, uno transcribe. O sea, digamos que uno está en una reunión y uno puede escuchar el mensaje de voz, uno le da transcribir. Y bueno, no, muchas opciones.
1: Pero si habla así todo enredado, pues hay unas palabras que no.
2: No. Le aparece los puntos, le habla los puntos y le hace una raya.
1: O sea que si usted le manda una nota de voz a las 3 de la mañana con sus traguitos, pues no la puede traducir. No reconoce ese idioma, la verdad.
2: Sí. Pero definitivamente es una de las aplicaciones más descargadas y está en ese top. Y es el número uno del dispositivo de iOS, que ha cumplido 18 años en este 2026.
1: Ah, muy bien, por los 18 añitos. Así que nos ha servido muchísimo, la verdad, en el tema de comunicación. 9:14 minutos, pero si usted, vea, no ha podido instalar el WhatsApp en ese celular porque ya no se le ve la pantalla, que ese celular apenas le prende o apenas, gracias a Dios, le carga. 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
3: Momento de conocer temas de salud también a las 9:29 minutos. Sol radiante ya en la ciudad de Popayán.
4: Salió el sol.
3: Salió el sol.
4: Es muy importante recibir la luz del sol en la mañana, dicen los expertos en salud también. El del mediodía no es recomendable. Estaba por ahí mirando un video donde dice que yo me expongo al del mediodía, que me den esos rayos. No, yo siento que es difícil.
3: O sea, y el del mediodía yo voy a piscina y me dejes nícoro.
4: No. O sea, el tema del bloqueador solar es muy importante. O sea, recibir vitamina C, si no estoy mal, estoy equivocando.
3: No, vitamina C no es.
4: Vitamina D. Ya me confundí.
3: Espérale, busco.
4: Bueno, búsqueme ahí. Pues no es tan recomendable el del mediodía, pero sí en la mañana. O sea, un hábito de que debería cambiar.
3: Sí, es la vitamina D.
4: Ah, la vitamina D.
3: Sí.
4: El hábito que usted debería tener a la hora de levantarse muy tempranito es abrir las cortinas. Ábralas. Uh-huh. Que la luz de la mañana, bueno, le dé en sus ojos y no el celular.
3: Sus ojos azules.
4: Sí, que se llene usted de la vitamina D, así como lo dice Superman. ¿No ha visto Superman que él tiene que recargarse y regenerarse con el sol? Uh-huh. Pues básicamente eso se traduce también a ello. Pero hay tres hábitos que le voy a hablar ahora mismo. Estaba mirándolos en el contenido que sube el doctor Rowdy, que me parece genial, donde él menciona tres hábitos nocturnos que están destruyendo tu salud. Número uno, cuando usted ya se va a descansar, usted apaga el televisor, apaga la luz, pero su celular se queda ahí con usted. Ese celular.
3: Sería que me estuvo vigilando el doctor Rao.
4: Ah, usted tiene ese mal hábito. No. Pasa y acontece que esos tres hábitos, el primero que le estoy mencionando es cuando usted en la noche, esa luz que emiten los dispositivos electrónicos, envía una señal al cerebro, evitando que se produzcan hormonas y sustancias que te ayudan a recuperarte, o sea, y a descansar además. Por eso es que hay mucha gente que dice, pues me acosté, pero y al otro día estoy como cansado. Es porque podría ser...
3: Dormí, pero no descansé.
4: Exactamente. Puede ser de que usted pues va a perder el sueño, el celular sí o sí, cuando mucho más cuando usted se pone a ver videos en TikTok, por ejemplo.
3: Eso ya van siendo las 3 de la mañana y no termina de ver cómo es que es las frutinovelas. Ya van pasando de moda un poquito
4: por
3: las
4: ejemplo,
3: frutinovelas.
4: ¿Por qué la empanada es tan dañina?
3: Tres cosas que no sabías de las empanadas. ¿Cómo no vas a ver?
4: Por ejemplo, entonces, ese tipo de cosas dañan tu salud. No a día al instante, pero progresivamente lo están haciendo. Bueno, para que lo tenga muy en cuenta. Número dos tiene que ver con el tema de la comida. O sea, el tema de la comida después de las 7 de la noche. O sea, no va a comer después de las 7 de la noche, durante
3: Dios
4: la noche.
3: Mío.
4: El intestino, las hormonas que producen la digestión y la microbiota están descansando. Entonces, por esta razón, si comes a las después 7, 8, 9, 10 a veces, la comida te puede caer muy pesada, la digestión pues se va a ver alterada y obviamente pues no se van a absorber los nutrientes como se debería hacer y ahí se está enfermando el sistema digestivo.
3: Todo mal, lo estoy haciendo todo mal.
4: Exacto. Antes de las 7 usted debería consumir sus últimos alimentos de la noche.
3: Lo que pasa es que digamos que yo hago natación hasta las 7 de la noche y obligatoriamente después de natación a uno le da mucha hambre. Entonces uno ni modos. Y ni modos sabe que como en mi caso, ¿no? O sea, no aprendan de mí que yo soy de malos ya, ejemplos.
4: Dos hábitos malos ahí. Yo creo que el tercero también.
3: De mí no aprendan nada. Hagan lo contrario. Pero yo antes de ir a nadar, por ejemplo, yo no soy capaz de comer porque eso me vuelve más pesada, digo.
4: Sí, sí.
3: Entonces no como antes, pero sí me da mucha hambre luego de nadar porque uno quema mucha energía.
4: Es lógico.
3: Entonces sí. Y lo malo es que digamos que uno se coma una frutica o algo liviano, pues va hasta ahí, pero es que uno ya, o sea, va con todo, un patacón con las tres carnes.
4: Uy,
3: más
4: frijoles a las 9 de la noche.
3: Los frijoles sí no son recomendables.
4: Recuerdo cuando tenía 10 años que uno comía de todo
3: y es que en el campo a uno le daban de todo, o sea, la cena era el arroz, sigue siendo igual, el arroz con su tajada, sus frijoles, o si no las lentejas, es como un almuerzo, o sea, cual.
4: Y a las 9 o 10 les daba hambre y otra vez.
3: No,
4: bueno, segundo hábito que usted debería ya quitar de su vida por el bien de su salud. Okay. Y tercer hábito y que puede estar destruyendo su salud es tener diferentes horas a la hora de dormir. Que hoy se acostó tipo 9 de la noche, uh-huh. mañana lo hace a las 11, que el miércoles medianoche, que viernes uh-huh. porque es fin de semana se acostó a las 2 de la mañana. Okay. Este tipo de cosas está haciendo de que su salud empeore uh-huh. y que no permita que se sincronice de forma adecuada su ritmo circadiano, que está muy importante, produciendo pues hormonas que predisponen de sufrir de sobrepeso, obesidad y resistencia a la insulina. Por uh-huh. esta razón, pues evita el uso del celular, come después antes de las 7 de la noche y obviamente fija un horario que sea que usted lo cumpla. Que usted diga 9 de la noche me voy a dormir, que sea para dormir.
3: Ahora todo tiene sentido. Mi círculo circadiano está hecho un desastre.
4: Tres hábitos perjudican.
3: Vea,
4: usted,
3: esta
4: los
3: perjudicación. Ya no cabe en la cabina. No, sí. Mire que uno le llama a veces la culpa como toda la comida, ¿no? Pero hay también disciplina en horarios, como uh-huh. lo dice Diego, en descanso. Y no todo es la comida, también es uno ser juicioso en el descanso, en los horarios de la misma comida y obviamente en el ejercicio, en consumir agua, son varias cositas que se sí. unen y que a la vez sí, pues sí, son sí. perjudiciales.
4: O sea, todo eso es un conjunto de cosas importantes para tu salud, para tu cuerpo que se ven, o sea, se reflejan. Sí. Y cuando no es así, pues bueno, ya después estamos sufriendo de la salud.
3: Le estoy medio pegando al horario de acostarme solamente.
4: Yo a las dos primeras. Yo, por ejemplo, ya el tema del celular, ya tipo 8:30 ya lo dejo, pues. Y en el tema de la comida.
3: Plazo a Leo, entonces ahí.
4: Sí. y antes de las 7 ya estoy, ya como que como y ya. Ya no vuelvo a comer nada más.
3: Muy bien, muy bien. No, pues claro, yo hago ejercicio y a veces cuando voy al gimnasio salgo a las 9 de la noche.
4: No, pues que usted está haciéndolo todo mal. O sea, no está mal que haga ejercicio, ¿no? Pero la comida es ahora.
3: Sí, claro, la comida. Hay que ser muy juiciosos y disciplinados en los horarios. Pero hay personas, digamos, que a veces nos toca hacer ejercicio temprano porque salimos temprano, pero a veces nos cogió la tarde y toca hacerlo tarde, entonces hasta eso, ¿sabe? Muchas veces ni siquiera es como el horario que uno se disponga, sino que el trabajo a veces le disponga sí. a uno porque salen una cosa, salió la otra, o que no, que se alargó este trabajo, que se alargó la reunión, que no alcancé, que el tráfico también no me dejó llegar temprano al gimnasio porque eso pasa, los trancones de Popayán. Uh-huh. Hay muchos factores también que le pueden estar afectando esos horarios, pero vamos a tratar de hacerlos lo más cercanos posibles al mismo horario de entrenamiento y el mismo horario de dormir, por ejemplo.
4: Sí, sí, sí, o sea, ahí la falla es la comida a esa hora.
3: La comida.
4: Para que lo tenga en cuenta.
3: Perfecto, 9:36 son temas de salud que hay que tener en cuenta para ir mejorando también nuestra disciplina, nuestros hábitos y tener una mejor salud. Son las 9:37 en Besame.

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1: En Bésame ya son las 9:44.
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1: Vamos a ir con la tendencia, lo que es tendencia a través de redes sociales. 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Ahí encuentran nuestro Real Audio y nos pueden escuchar en cualquier parte del mundo. O los que están en la oficina directamente y que no tienen su radio, pues descarguen la app o escúchenos en www.bésame.fm. ¿Qué tenemos de tendencia?
2: Así es. Bueno, hablemos de Alan y Katie Donegan.
1: ¿Quiénes son ellos?
2: Pasa y acontece que es una pareja que inició a como ese ahorro desde muy tempranas horas y años laborales, donde ellos mencionan en un reportaje que tiene la BBC, donde dicen que durante 10 años y estuvieron como llevando el almuerzo a su trabajo, o sea, 35 y 40 años y se jubilaron en esa edad. Lo que a veces para muchos dicen, no, pues bacano, chévere llegar a esa edad y uno ya jubilarse, ¿no? Pasa y acontece que aquí ellos son parte del movimiento creciente llamado FIRE, que en las siglas en inglés es Independencia Financiera Jubilación Anticipada. Pasa y acontece que la base y el foco de esta tendencia es ahorrar. Ahorrar. Cada invierno, Alan y Katy Donegan evitaban prender la calefacción en su casa en el sur de Inglaterra. Rara vez pedían comida para llevar y siempre llevaban el almuerzo preparado de la casa al trabajo. Estos comportamientos, considerados por muchos como extremos, tienen la finalidad de ahorrar dinero para poder jubilarse lo antes posible y lo han logrado. Alan lo hizo cuando tenía 40 años y Katy a los 35. Claro que esto no fue posible, además, gracias a que tenían partida de buenos ingresos, pero en vez de gastarlos, los destinaron para invertir. Entonces, la pareja forma parte de este movimiento global pequeño, pero que viene como muy creciente, que ya le había mencionado, que es FIRE, y bueno, definitivamente el ahorro se ha visto y ellos, pues, depende de cuánto ganen, ¿no?, en su trabajo también. Y todo este tipo de cosas, si uno lo traduce a la cotidianidad, cada vez que uno tiene una salidita que hay, que comamos en restaurante, que pidamos comida a domicilio, es un gastico que se va y que uno a veces no lo nota, pero que definitivamente es un gasto.
1: Y hay quien decide decir, no, yo vivo mi vida, ¿qué tal que mañana no esté? ¿Para qué ahorro? Son diferentes comentarios y son diferentes tipos de vista, pero este es, como siempre hemos venido hablando también, el de los buenos hábitos y disciplina, ¿no? O sea, pero uno dice, bueno, de mis pensamientos locos, y no quiero ser negativa también con esto, porque es pues, una noticia muy buena y algo muy chévere, que si uno lo hace, pues tempranito uno se va a descansar y ya tiene, obviamente, digamos, el tema de sus ahorros y ya no se preocupa por trabajar, sino por divertirse. Yo viajaría, exacto, todo. Pero uno dice, ¿y qué tal que me pase algo y yo no pueda disfrutarme de lo que ahorré?
2: Sí, es que definitivamente está ese pensamiento siempre, y en la cultura y en la parte social sí o sí va a estar ese pensamiento. Pero
1: dice, disfrute hoy, viva hoy, sí, todo le dicen a usted,
2: con disfrute, las tarjetas sobregiradas.
1: Sobregiradas, pero viviendo.
2: Sí, pues este tipo de cosas consiste en la austeridad, que es una palabra que muchos no la conocemos, y es la cualidad de vivir, actuar o gobernar con sencillez, moderación y en un estricto control de los recursos, evitando por completo los lujos, los excesos y el desperdicio en este caso.
1: Bueno, que hay personas que sí desperdician mucho el dinero. Yo digo, pues hay que disfrutar, hay que darse sus gustos, pero tampoco al extremo, ¿no? Uno dice, porque es que, digamos, hay personas que a veces a uno le toca como hacer rendir los últimos pesitos en el fin de mes. Por ejemplo, ya estos días uno ya anda
2: ya
1: con
2: arrastrando
1: los 50 mil pesitos para que alcance a llegar al fin de mes. Pero hay otras personas que obviamente tienen sus buenos ingresos, que han trabajado para ello y que les ha ido muy bien, bendito Dios.
2: Saben manejar el dinero.
1: Y que pueden, exacto, darse sus gustos y todo el tema. Pero hay personas que sí, o sea, como que derrochan tanto el dinero y uno dice, no, uno con esos pesitos que no hiciera, dice uno.
2: Sí. Entonces, bueno, es el caso de Alan y Katy Donegan en Inglaterra, que ellos sí o sí por 10 años se fueron al extremo. Sí o sí al extremo es al extremo. O sea, su historia.
1: Disciplina.
2: Sí,
1: bien.
2: Está siendo bastante interesante. Y en este caso, pues la austeridad que ya le acabé de mencionar, claro, que es muy importante. O sea, eso es de hábitos también. Pero si uno se pone a hacer cuentas, o sea, haga cuentas. Cada fin de mes o cada semana, cada salidita implica un gasto.
1: Yo digo, me van a hacer un gustico en este mes y uno se va a comer lo más rico que hay, pero es costoso, pero ya hay el gustico del mes.
2: Y el gustico.
1: Pero chévere por esta pareja, porque se encuentran los dos, se ponen esa meta y los dos se ponen muy juiciosos a hacerla, ¿no? También ahí hay que hacer equipo. También yo digo, con una persona que te... que te impulse.
2: Y depende de cuánto gane uno, ¿no? Eso depende también de cuánto esté ganando uno. Entonces, ahí está la noticia, son virales. La noticia es que la austeridad es muy importante.
1: Y sí se puede.
2: Y sí, sí se puede. Sí se puede. Cuando le dicen hay que apretarse un poquito este mes, pero vamos a lograr esto.
1: Eso también, bueno. Ahí está el ejemplo, entonces, ejemplo a seguir, que muchos nos falta a veces disciplina. Y
2: Natalia,
1: nos falta
2: un saludito hábitos, especial para Natalia, dice, eso es lo que Natalia menos le sobra a ella, o sea, ha iniciado al principio de mes y ya no tiene...
1: Y ya esperando a que acabe para cobrar el otro.
2: Un saludito especial para ella que está en la oficina escuchando Bésame.
1: Yo, por ejemplo, digamos, yo sí me di un gusto, pero para mi familia, de llevarlos a conocer al mar, y yo digo... Es el gasto que uno no se arrepiente, ¿sabes? Porque pues, uno dice también, bueno, es que la familia, digamos, los papitos, gracias a Dios, los tienes con salud, pueden aún viajar. Imagínese después que ellos ya no puedan ni salir o que Dios no lo quiera, pase algo, y uno quedarse como con esas ganas de haber podido hacer esas cosas, pero que no lo hiciste. Entonces, sí hay como diferentes pensamientos en ese tema también, ¿no? Pero exacto, de los gastos que me he hecho, ese es el que nunca me voy a arrepentir.
2: Pero quedó endeudada.
1: Pagando aquí todas las cuentas. Pero es, no me arrepiento. Es que no me arrepiento.
2: Si nos vamos a esta historia, lo que usted tenía que haber hecho era empezar a planear. Oye. Exacto, planear y decir, vea, este mes voy a sacar. Eso. O bueno, ahorrar durante varios meses, pues.
1: No, sí, parte la tenía ahorrada, la verdad. Pero entonces, parte también, o sea, como que unos gasticos por ahí de última hora, pero digamos que bueno, gracias a Dios uno tiene como los recursos también para ir sus solventando, ¿no? Los gastos que uno tiene.
2: Sí, pero da guayabo cuando uno se va de paseo o de viaje, cuando uno esa plata la debe. Entonces,
1: es difícil. Sí, hay que ser juiciosos, vea. Y no, hay bastantes ahora formas, digamos, de que si usted se quiere dar su paseíto el próximo año, ir ahorrando desde ya.
2: Sí, es que ese es el camino, o sea, exacto, ese sería el camino. Nada más placentero de ir y disfrutar de la playa, por ejemplo, en este caso, pero que usted se hizo el ahorro y no devolverse a su realidad y tener que pagar una deuda.
1: Exactamente.
2: Para que lo tenga en cuenta. Austeridad en la palabra de hoy.
1: Perfecto. Cositas que aprender también en esta mañana, 9:55.
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10:16, aquí estamos en Bésame en Línea en este viernes. Ustedes solicitan sus canciones ya mismo a través del 312-891-0740. Yamilet Zúñiga los sigue acompañando en este día especial. Y ya voy con los reportes también a través de nuestro WhatsApp. Gracias a todos los que están ahí en Bésame, escuchándonos desde los diferentes barrios, ciudades y en el mundo entero también. Recuerden que nos pueden escuchar en www.bésame.fm. Son las 10 de la mañana, 16 minutos, 10:16. Seguimos entregándote tus canciones favoritas y esta canción de Eros Ramazzotti se llama Otra Como Tú.

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0: Son canciones solicitadas. Nuestros oyentes que están activos en este viernes también escuchando sus canciones favoritas en las 10:25 minutos. Hola, Milete, qué gusto saludarte en esta mañana. Hola, hola.
1: Bendecida mañana. Amén. Familia, bésame.
0: Muchas gracias.
1: Escuchándolos todos los días.
0: Eso me encanta.
1: Porfa, nos puedes complacer con tres canciones.
0: Claro que sí, dime.
1: Primero, Volveré, Diego Vergader.
0: Perfecto.
1: Segundo, Lo Haré Por Ti, de Paulina Rubio.
0: Listo.
1: Y tercera, mi Yami me dice por acá una compañera que si le puedes colocar de Flans, La Trinchera, que Yo escucho. Bésame.
0: Listo, mi lady. Un abracito para ti, para tu compañera de trabajo, por supuesto. Y aquí están las tres canciones favoritas también de nuestros oyentes.

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2: 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A la hora en Bésame, 10:52.
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Mecano y esta canción se llama Cruz de Navajas. 11:49. Bueno, quiero saludar a mi gente también en Pereira porque está Jenny Salazar. Un abracito. Me ha solicitado algo de Andrea Bocelli. Listo. Ya viene tu canción favorita. Lady Becerra también me ha solicitado dos canciones. Bueno, ya en la siguiente hora viene la próxima, por supuesto, porque me voy con esta canción. La presenta Roberto Carlos, Lady Laura, 11:50.

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1: En Bésame 12:29 minutos.
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0: Bésame en este mediodía. 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
1: 1:38 PM.
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2: Hey, ¿qué ha pasado? Hoy es viernes, fin de semana. Te acompaña Bésame, es la tarde que ha iniciado. Bueno, la tarde ya inició desde hace mucho rato, pero vamos a darle mucha continuidad. 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

0: Una de las joyas que Fonseca describió de una manera muy especial por la colaboración que tuvo con Willy Colón, y es esa canción. Definitivamente una de las grandes canciones que deja Willy Colón con Fonseca.
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0: Una de las grandes colaboraciones también que ha hecho Alejandro Sanz ha sido con Alicia Keys, la música en español uniéndose con la música en inglés, haciendo Looking for Paradise. Es viernes, te acompaña Bésame.

0: Dedicación especial para su hija Luna, Juanes, en la tarde con Bésame a través de...
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0: Es muy fácil que lleguen a nuestro audio en vivo a través de nuestra página web www.bésame.fm. Es tarde de viernes, las principales noticias ya están dispuestas ahí. Vayan ahí porque nuestro audio en vivo también está muy presente. Si están en su computador, si están en la parte de su celular también, vayan ahí. Y también les voy a hacer la recomendación de que descarguen la aplicación móvil de Bésame, Bésame Radio o Bésame Radio para iPhone. Ross con Búscame son las canciones del fin de semana. ¿Cuál es tu canción favorita? Medrano está en camino y mucho más. Dímelo 312-891-0740.

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0: Esta canción es perfecta para dedicar cuando usted está conociendo a alguien, ¿ah? Y esa persona tiene una pareja que no corresponde como a su personalidad, que no corresponde. A veces uno dice, esa persona, ¿por qué? ¿Qué le habrá visto a ese hombre, no? O a esa mujer, en su debido caso.
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0: 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Ok, continuamos con las inolvidables Bésame. Cristian Nodal, mi querida Mónica, escuchando Bésame. Si te falta alguien, ese es el título de la canción, de la anterior canción de Cristian Nodal, del queridísimo Cristian Nodal. Bueno, las inolvidables Bésame, vámonos a una época muy, muy, muy pasada, así como los especiales de viernes después de las 3 de la tarde. El dúo dinámico, este grupo español que interpretó muchas canciones. Y hay una, esta canción está en versión salsa, pero que ustedes no conocían esta versión original.

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1: 2:44 en la tarde con Bésame te enamora.
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1: Una ola de calor azota Europa, azota Asia y especialmente en Japón. Tokio ha sido una de las ciudades que pues, ha recibido con mayor frecuencia esta ola de calor. Pasa que acontece que se ha creado el Tokyo Cool Bus, donde los hombres tienen derecho a irse a trabajar muy cómodos, especialmente llevando pantalones cortos. A las mujeres no les ha gustado esto porque los hombres sí y los hombres no. Bueno, ahí está, a través de Instagram y a través de TikTok, esta noticia que es bastante interesante y curiosa, que tiene que ver con la ola de calor. Ustedes, por ejemplo, en Popayán, en Colombia, si les dicen, hey, los jefes les dicen, vea, ustedes pueden venirse en pantalón corto a trabajar, a laborar a la oficina, o bueno, donde se requiera que hay sofoca de calor, ¿ustedes aceptarían o cómo les parece esa medida? Pues eso está sucediendo en Tokio, el Tokyo Cool Bus. ¿De qué se trata? Vayan ahí a Instagram y se enteran de esta noticia que ha sido tendencia. Nuestras redes sociales, @ Bésame Popayán FM, y en TikTok, Bésame Popayán.

0: Los clásicos del rock en español, Hombres G. En una presentación del pollo colombiano. 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Te damos la hora 2:49.
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1: Ya tenemos las 3 de la tarde, 9 minutos en Bésame.
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0: Y cuando usted tiene ese corazón espinado, no lo salva es nadie. Lo dice Maná en la voz de Fernando Olvera. Una canción que hizo y produjo precisamente con el maestro Santana y que sacó en 1999 en el álbum Supernatural de Carlito Santana. Con esta canción y mucha más empezamos esta tarde del fin de semana. Hoy es viernes y por supuesto nuestros retroyentes lo saben, de modo que bienvenidos a una tarde más de clásicos, música, de todos los que les traemos a ustedes como ya es costumbre nuestro viernes. Qué placer estar contigo, Dieguito, ¿cómo vamos?
1: Sí, señor, ¿qué ha pasado? ¿Cómo me le ha ido Guille esta semana? ¿Ha pasado rápido?
0: Es que el tiempo está volando, Dieguito, el tiempo está volando. Si usted lo va a hacer, hágalo de una vez porque después se va a arrepentir y dice, hombre, que aquí al menos se da cuenta ya... Ya tiene los años encima, ya la rodilla le duele y no ha hecho nada de
1: caer. Las articulaciones.
0: Exacto, de modo que haga las cosas de una vez, no lo postergue, porque si no, el tiempo vuela. Y como dice usted, cada viernes no nos despedimos, no sino que diga la frase a las 6 de la tarde, que nos vemos el próximo fin de semana. Todo tiempo ya pasado fue mejor y ya otra vez volvemos acá.
1: Ya volvemos, y además cuando es puente festivo.
0: ¿Otra vez tenemos festivo?
1: Sí, pues el lunes que tuvimos
0: puente festivo. Sí, el lunes pasado, porque por ahí escuchaba que es que otra vez un festivo de otra virgen. Yo dije, pero esa cosa será... ¿Qué tipo de virgen? Si eso está en escasas.
1: Sí. Bueno, usted está haciendo parte ya de la música retro en estos especiales. Le he dejado el paso a paso de la canción de Smart Criminal a través de WhatsApp, donde una señora muy, muy bella ella... No tan agraciada para el baile, pero que lo hace muy bien.
0: No, exacto. Uno la ve a primera vez y dice, no, esta, ¿qué va a hacer?
1: ¿Qué va a hacer?
0: Pero vea, ahí donde uno viene a estrellarse, se mueve lo más. Uno no puede, yo por lo menos no puedo hacer ese paso.
1: No, es difícil, ¿no? Es como si estuviera flotando. ¿De qué les estamos hablando? Vayan a WhatsApp de una vez.
0: Bueno, ya saben, pues. Bienvenidos entonces, como siempre, a cada viernes de 3 a 6 de la tarde, donde Bésame nos da un espacio para llevarlos a ustedes en esta máquina del tiempo. Nos encargamos de colocar buena música, clásicos, donde precisamente les estamos dando a ustedes esa remembranza, donde los ponemos a decir, yo con esta canción me acuerdo de esto, a mí con esto me pasó esto, o con esta canción me trae malos, buenos recuerdos.
1: La música, lo que hace la música, ¿no?
0: Sí, señor.
1: 10 segundos de una canción favorita o una canción que usted haya escuchado, lo lleva a
0: lo devuelve en un momentico a algo, o por el contrario le hace un déjà vu.
1: Ah, el popular déjà vu.
0: Yo vi con esa canción, algo me pasó, no sé qué pasó, o me la soñé. Bueno, pues aquí les encargamos de eso. Mi querido Diego y quien les habla, Guille, les decimos bienvenidos al fin de semana. Hoy es viernes y nos vamos con buena música. Esta canción me encanta. Anoche un DJ me salvó la vida. Last night, did you save my life? Aquí la tenemos en esta canción de la banda estadounidense It Deep. Bienvenidos a los clásicos y al retro.

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0: Un poco del buen rock en español, por supuesto. Compañía Ilimitada, una tremenda canción. La Compañía Ilimitada acaba de decir que empezó en una reunión de compañeros de colegio, que en el tiempo se transformó en un dúo conformado por Juan Pulido, Juancho, y Camilo Jaramillo, Pillo.
1: Ya me imagino cómo eran esas reuniones, ¿no?
0: Ay, qué rico, o sea, la primera época ha sido muy chévere. Pues en el 86 la Compañía Ilimitada presentó un concierto en Conferias, Bogotá, cuya apertura estuvo a cargo, ¿adivine de quién? Soda Stereo,
1: señor. España y Argentina, ahí.
0: Sí, señor. Entonces fue de la mano precisamente.

0: gente que le catapultó este concierto, lo dieron a conocer, y el primer productor de Rolling Stone, el señor Andrew Love, les dio la patadita de la suerte en el 88 con el álbum Contacto. Posteriormente, pues estos muchachos empezaban a hacer giras por todo lado, y en Colombia hicieron un concierto, pues, se metieron en un concierto en el Estadio El Campín que se llamaba Concierto de Conciertos. Y ahí sacaron precisamente esa canción que se llama En la Calle. Es un tributo a la vida nocturna de los 80 en la ciudad de Bogotá, en la capital.
1: Que es otra vida como tal.
0: Será más interesante. De ahí salió esta canción, En la Calle, uno de sus tantos éxitos. Siempre Estaré también pertenece a esos chicos de Compañía Ilimitada. Que muy buena canción de estos chicos que desde hace bastantico empezaron a sonar. Y todavía, pues no es que sigan vigentes. Estuvieron vigente como hasta el 2002.
1: ¿Los vimos en Cali alguna vez?
0: Yo creo que sí, estuvimos en... ¿no? Sí, creo que estuvimos contigo viéndolos en
1: sí, sí,
0: una remembranza que fue de rock. Pero así como actividad, ellos estuvieron cantando y produciendo hasta el 2002.
1: Okay.
0: Pero sí, creo que contigo los vimos hace 3 años.
1: No recuerdo.
0: Eso fue en el Pascual. En el Pascual estuvimos viendo un poquito de buen rock en español.
1: Sí,
0: bueno,
1: sí.
0: Hacen parte de esta muy, pero muy buena tarde soleada. Ya pasó la ceniza, que ayer había que ceniza y que no sé qué, que no sé cuánto.
1: Sí.
0: Sí, hubo.
1: Por ejemplo, en Coconuco la problemática era que, tal cual como son los carnavales, o sea, Coconuco amaneció esa manera.
0: De nada, sí estaba bastante. Pues le cuento que anoche se había programado una salidita de bicicleta en nocturna y nos fuimos nosotros y la habían cancelado con respecto. Pues cuando llegamos al sitio apenas habíamos 3 personas. No nos quedamos con la gana y nos fuimos a...
1: Yo vi un grupito que había salido. Sí, ¿sería el suyo?
0: No, éramos 3 nomás. Éramos 3 pelagatos. No, pues ya nos quedamos vestidos y alborotados y con las luces puestas. Vámonos, y nos fuimos para arriba, para piso. Le comento que sí, la linterna o la luz de la bicicleta
1: le mostraba,
0: reflectaba y bajaba como polvo, pero si no había polvo, claro, era la famosa ceniza.
1: La ceniza del volcán Puracé. Pues bueno, ¿qué ha sucedido en Popayán? Ha sucedido eso, de hecho está en alerta amarilla, el aeropuerto estaba en restricción también.
0: Sí, señor.
1: Y nada, bueno, ustedes, bienvenidos, los que están ahí a través de nuestra página web. Pereira está conectada, ya está Jenny, que ahí es como... Jenny es como la predecesora desde Pereira de los oyentes.
0: ¿La querendona es qué?
1: La negra y morena y querendona.
0: Sí, señor, la querendona.
1: No sé, ahí ya Jenny nos dirá cómo es, le dicen a Pereira.
0: Por ahí también estaban, ¿desde dónde me decías? Cartagena.
1: ¡Ay, Cartagena!
0: ¿Cuántos grados estará Cartagena en este momento? ¡Qué rico!
1: Aparentemente, nuestra oyente Doris Martínez decía que estaba lloviendo y que hacía frío. No creo.
0: ¿En Cartagena está usted?
1: No creo.
0: Lloviendo, frío, bueno, llover, o sea, de pronto sí, pero eso hace bochorno.
1: Sí.
0: Pero frío,
1: sí.
0: No creo. Dios,
1: bueno,
0: Dios.
1: Doris ahí me está saludando. Quiere una canción de retro que tiene que ver con Raiden of the Night. Y la otra es Play Hit, canción de Summer is Magic, dice ella.
0: Summer is Magic.
1: Pero me encantaría que me enviara video de Cartagena. Ay, si se ve el mar, pues mucho mejor.
0: Uy, claro. Por favor. Vámonos bien con buena música. Hoy vamos a tocar mucho electrónica clásica, como la que viene a continuación con el señor DJ Pilla Silver. Mucho reggae y mucho más. Sí, estamos en el fin de semana con la cúpula retro y Bésame.

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1: En la voz del inolvidable jamaiquino Bob Marley de Wailers, 1974, salió a la fama esta canción con el álbum Natty Did, pero no era de Bob Marley, no señor. Ya en el 75, en el álbum Live, fue que ya como que vino a resaltar esta muy buena canción. De hecho, esta versión que se incluyó en el recopilado de los grandes éxitos se llamaba Legend, la letra y canción escrita precisamente por Vincent Ford. Sin embargo, Bob Marley la escribió, la transcribió un poquito y la metió un poco más en el ámbito de la industria discográfica y sonó mucho más.
2: La volvió comercial, así en pocas palabras. Exacto. En pocas palabras.
1: El viejo Bob se fue para allá, para la playa, se fumó su buen porro y eso se imaginó cosas así.
2: En Cartagena.
1: La volvió excelente.
2: En Cartagena. Vámonos para Cartagena. Doris Martínez me envía fotografía. El cielo sí está gris.
1: Sí, está gris,
2: pero el calor sí o sí, sí va a estar.
1: Sí, el calor. Y que no tiene que estar muy de malas que uno salga para vacaciones y llueva, no juega.
2: Pero yo siento que no haría frío, o sea.
1: No, frío en la costa, nunca, a menos de que no le coja una ola. No, pero tampoco.
2: No.
1: Pero uno tiene que estar muy de malas para que uno ahorre, saque su pasaje cuando llegue, es que llueve la temporada. Hijo. Bueno, hay cosas, Dios mío.
2: Bueno, ahí está mi querida Doris, está Ari también, está solicitando canción, ya lo complacemos más adelante. ¿Qué dice Ari? Ahí en su Bésame Amarillito, escuchando Bésame. Pereira está gris, 28 grados, me dice Jenny también.
1: Uy, pero está dando calorcísimo.
2: Okay. Pereira por lo general hace calor.
1: Sí, aquí con 24 grados ya empezamos con calor. ¿Cuándo fue que estuvimos como hace 2 semanas en 29 grados?
2: Como en 29.
1: Estaba desesperado este calor aquí en Popayo. Hoy estamos a 24 de julio. Hoy se celebra el Día Internacional del Tequila. Estaba averiguando, primero yo averigüé, cuando es internacional, tiene que decir, es cuando cerca al país o traspasa fronteras y nos, uh-huh, y nos conlleva. Y aquí se toma mucho tequila.
2: Sí,
1: se celebra ese Día Internacional. Es mexicano, pero se celebra el Día Internacional también en compañía de los países cercanos. De modo que esta bebida con sello mexicano que se consume en todo el mundo, acompañada con sal y limón, naturalmente, porque ya ahorita pues hay mucho coctelería.
2: Que la michelada, que...
1: En el caimán, bueno, una cantidad de cosas, pero lo original. El original es el famoso salsita y se chupa limón. El limoncito y me traga el tequilita. Bueno.
2: Pasa fuerte, ¿no? Pasa
1: sí, rico.
2: Fuerte.
1: Y ya después, pues, ya se ha tomado esa tequila, ya el limón es obsoleto.
2: La gente...
1: Ya la sabe. Ya se olvidó uno el limón y la sal.
2: Eso ya pasa normal.
1: Ya,
2: eso ya pasa normal.
1: ¿Sabes qué me hizo recordar? O sea, usted si ya alcanzó a ver en en redes sociales los famosos los cuentos de los huevos.
2: Ay, sí, mi época de... exactamente, mi época de la niña es Cartoon
1: Huevos, sí, curso, huevos, algo así, pero era muy bacán, a mí me encantaban esas historias de un tequilita le echar y terminaban doblados a punta de tequila. Ay, pues sí, señores, tómese un tequilita y el Día Internacional del Tequila hoy, y aquí se lo estamos nombrando. Mientras tanto, vámonos con el señor excelente de
2: Alex Sinten.
1: Con esta muy buena canción que en el más o menos 89 fue sacando esa canción.
2: Muy controversial.

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0: Tremenda canción. Si me escucho, ahora sí, ya. Estaba muy buena la canción, mi querido Dieguito. Hasta que yo llegue, Troy Con. Una muy buena canción, 9 p.m. ¿Usted quiere llegar a la casa?
1: Uy, yo, depende.
0: Depende, ¿no?
1: Depende.
0: Cuando estudiando llega a tipo 11, me imagino.
1: Uy, cuando yo estoy estudiando ya después de las 10.
0: Después de las 10. Bueno, aquí con esta canción es después de las 9. 9 p.m. hasta que yo llegue a Chile con una canción del DJ y productor alemán HTV de su álbum debut de Mover Mullis en 1999. Canción que yo sé que más de uno se arrumba ya en cualquier parte donde pongan esta musiquita clásica.
1: Sí, lo retro.
0: Sí, señor.
1: Quiero saludar a Aníbal. Bueno, los estoy saludando. Voy a saludarlos inmediatamente. Iniciando esta hora de muy buenas canciones, quiero saludar por aquí a Ari, ya había saludado a Ari si no estoy mal, Angelita Fernández, veo a Claudia Patricia, veo a Nilber, veo a Elizabeth Moreno, veo a Sebastián también que está trabajando juicioso y está escuchando Bésame y ahí a todo volumen me imagino.
0: Bueno, estamos a 24 de julio, en el 69, hace 57 años, nació una super mujer, cantante, compositora, bailarina, actriz, diseñadora de moda, empresaria estadounidense, ascendencia puertorriqueña, no le duró matrimonio porque como es como muy jodidita.
1: Dicen, ¿no?
0: Dicen, pues ya como cuatro matrimonios y nadie no se la aguantan, pero ¿cómo no aguantas una mujer sota?
1: No, Jennifer López.
0: ¿Será que
1: es
0: muy cansona o qué?
1: Es que yo...
0: Le dicen Jennifer López en el ámbito de Hollywood y le dicen J-Lo en el ámbito musical. Hablamos de sí, señor, nace Jennifer López. Jennifer Lynne López en Nueva York, 24 de julio del 69. O sea que hoy está cumpliendo 58
1: años. 58
0: años,
1: sí, no se le nota.
0: No.
1: No
0: para absolutamente nada. Me encanta cómo actúa. A mí me encanta más cómo actúa que cómo canta.
1: Sabe que hay una película, no sé de qué año es, donde tiene un marido que es bastante tóxico, controlador, y ella escapa de esa relación. Esa es una de las películas que me ha gustado muchísimo de Jennifer López. Es como la esposa ahí que se doblega ante todo lo que sucumbe en ese matrimonio, uh-huh. Y ella al final logra volarse de esa relación. Ella desaparece, pero tiempo después el tipo vuelve y aparece y no recuerdo qué sucede. Creo que al final ella mata al tipo.
0: Ahí se durmió usted.
1: Sí, ahí es que es bastante clásica la película de Jennifer López.
0: Ah, bueno, pues sí, señor, está cumpliendo años nuestra J-Lo. ¿Y usted ya cumplió años? ¿Quién está cumpliendo años el día de hoy 24? Como que saludos para todos aquellos cumpleaños que están conectaditos con nosotros, que disfruten este día como debe ser. Hoy es fin de semana, viernes, ¿qué hay para hacer el fin de semana? Pregúntenos, díganos, cuéntenos, ¿qué hay para hacer este fin de semana con este veranito tan especial?
1: Yo le invito a las empanadas.
0: ¿A dónde,
1: En Terraplaza estarán teniendo el Festival de las Empanadas.
0: Uy, qué rico, de pipián.
1: Entonces se reúne mucho de la gente muy pro.
0: Cuénteme, horario, día, ¿cómo es el cuento?
1: Eso va a ser 25 y 26.
0: Mañana y el domingo.
1: Exactamente. Y todo lo relacionado a las empanadas. Todo va a girar en torno a las empanadas.
0: O sea, que mañana hay que irse con buen apetito. Una empanadita con... A mí me encanta con ají de maní.
1: Rico.
0: Delicioso, rico, bastante exquisito. O el picadillo normal. ¿Para qué más?
1: ¿Cuál es el picadillo normal?
0: O el ají normal. De,
1: ya.
0: Pero que pique, porque yo sí tengo una... digo que si el ají no pique, no es ají.
1: Pues sí.
0: Sí, es un aderezo.
1: Es,
0: ¿no?
1: Es de lógica.
0: El ají tiene que picar porque si ni entre más pique, mejor. Bueno, mañana estaré echándome una palazadita por el centro comercial y a probar una de las buenas empanaditas. Ay, qué sabroso.
1: Sí.
0: ¿Sabes que a mí me encanta comer mucho empanadita? Yo me recuerdo con mi amigo Nachito Fernández, que en paz descanse, salíamos de editar La Cúpula Televisión, cuando hacíamos, es que nosotros hacíamos La Cúpula de lunes a viernes, mi amigo, nosotros hacíamos La Cúpula una hora diaria, y usted sabe sacar un programa una hora diaria,
1: difícil,
0: todo el día nos la pasamos haciendo pega, buscando notas, y a las 3 de la tarde, a las 4 nos dábamos un pequeño break, y nos íbamos para un sitio que es muy aquí especial, tradicional, que se llama La Fresa.
1: La fresa.
0: Y ahí es en la calle Quinta, entre carrera novena y octava. Ahí nos sentábamos, nos pedíamos tremendo platico de empanaditas y dos reinitas.
1: Reinitas.
0: La que era la gaseosa reina, que era aquí, la gaseosa reina.
1: Okay.
0: Eso sí, yo no podía comer empanadas, ni puedo comer empanadas si no me como primero un pan. Con un pan.
1: Ay.
0: Y no faltaba el chismoso que pasaba. Ay, no, más típicos que estos dos, no pueden haber aquí en Popayán. Nosotros dos que somos bien clásicos y comiendo empanadas con gaseosa reina.
1: Uy, sí.
0: Y era típico a las 4 y más de un compañero llegaba a esa hora a sentarse, hacíamos coro y se nos iba toda la tarde. Y cuando llegábamos a las 6 de la tarde y no terminamos de editar y el programa comenzaba a las 8 de la noche.
1: No.
0: Eso era corra. Ay, los inicios de La Cúpula en ese tiempo, Dios mío. 23
1: año?
0: Años.
1: ¿Qué año
0: subimos.
1: Más o menos?
0: Pues nosotros empezamos hace 23 años y, en el 2002. Del 2002 para adelante, imagínate.
1: Uy, 2000.
0: Muchas empanadas que compartimos entonces con todos esos muchachos.
1: Este fin de semana, entonces, vaya
0: recuerdo. Estaremos revolviendo esas campanaditas. Vámonos con más música. Después de esta tremenda canción, vámonos con un trío, me encanta. Andrés Calamaro con Cartas sin Marcar, el señor Michael Jackson con Bad y Mother Talking. You're in my heart to me. Aquí lo seremos en Clásicos de Tardes.

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0: You're in my heart, you're in my soul. Eres mi corazón, eres mi alma. Es el primer sencillo de esta tremenda agrupación Modern Talking. Hace parte de nuestro playlist de muy clásicos. Esta canción en el 83 se la dejaron a este, en ese tiempo, joven Thomas Anders, y que posteriormente se convertiría precisamente en la voz principal vocalista de Modern Talking, porque el chico fue cantante, actor, moderador, compositor y productor alemán. Uy. Es cualquier cosita, ¿vio? Y con esa voz tan espectacular, obviamente ya está entrado en edades, pero es uno de sus tantos éxitos. You're in my heart, you're in my soul, y por supuesto lo escuchas aquí de viernes a 3 a 6 de la tarde. Se conectas obviamente con todo lo que conlleva el clásico, al rock, electrónica, reggae y todo esto.
1: Yo lo había mencionado, Guille, inicialmente el programa hace cuántos años ya, diciendo que este tipo de música lo lleva a uno al pasado. Definitivamente, cuando se trata de recordar, la música es como esa máquina del tiempo que solamente existe en las películas, y que usted automáticamente se va al pasado, sí, a recordar algún suceso, bueno o malo, pero sí, recuerda.
0: Hay discos que han causado tanta sensación en usted, que han dejado tanta huella, que solamente con escuchar la primera estrofa a usted lo devuelve. ¿Dónde fue que me pasó eso?
1: Sí. Por eso le decía que los primeros 10 segundos de una canción puede trasladarlo inmediatamente a alguna época.
0: Sí, señor, eso es verdad. Y por supuesto, pues todas esas canciones, sobre todo esta nueva generación de los 80, yo sé que a más de uno devuelve esos años maravillosos.
1: Así es. Pues bueno, en esta tarde, 4:24, usted me hablaba acerca de una noticia que es bastante importante.
0: Oiga, sí, señor, estaba leyendo esta noticia. En Australia, hace rato se había sido el primer país en el mundo en aplicar la limitación en cuestión de redes sociales para los menores de edad. En ese tiempo, pues a los chicos que tenían 16 años, hasta 16 años, no podían usar
1: las redes sociales.
0: Exacto, Facebook, Snapchat, TikTok y YouTube. La legislación francesa también se convierte ahora en la primera experiencia equivalente a este proceso. Pues Francia prohíbe a los menores de 15 años usar redes sociales. A partir de este próximo, dentro de un mes, septiembre, toman una medida convertiente que el primero en la Unión Europea, que precisamente dicen, no, señores, menores de 15 años no podrán inscribirse. Y uno dice, pero ¿cómo van a hacer? Y obviamente eso le toca a Facebook, porque ellos son los que se van a encargar de la verificación de edad aprobado por el regulador francés, donde tendrán que escribirse. ¿Cómo lo van a hacer la verificación? No tengo ni idea cómo van a hacer. El caso es que usted no va a decir, bueno, necesito tal nombre, tal... ¿Cómo será? Mi imagen biométrica.
1: Sí, me parece.
0: Con tanta tecnología que hay.
1: Sí.
0: El caso es que ya no se va a poder registrar cualquier menor de edad en Francia sacando una red social, sobre todo para todas estas que ya hemos visto: Facebook, Snapchat, TikTok y YouTube.
1: Así es, pues bueno, no sé, llámeme que soy del siglo pasado, pero a mí me encantaría que los menores de edad no tuvieran celular, ¿sabes?
0: Obvio, ha quitado mucha. Hay muy dependencia y mucha dependencia de eso. Y sobre todo, los estudios dicen que la autoestima lo baja totalmente.
1: Bastante.
0: La autoestima, ellos prácticamente no tienen una autoestima que se valore ellos mismos sin estos aparatos. Tenaz, pero oiga, qué rico, muy bueno por la tecnología que hicieran eso. Aquí en Colombia, más de un profesor también ha hecho eso, ¿no? Bueno, sí. Cuando entren y los han molestado, dejen sus celulares, vienen a estudiar, me parece muy bien.
1: Sí. Sabe que no me gusta cuando los padres se meten ahí como en ese tema de que si es el profesor, si es el aula.

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1: Ya tenemos las 4:38 en Bésame.
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0: 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Ya tenemos las 4 de la tarde, 48 minutos.
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0: Estamos en la tarde, ya poco a poco se va cerrando esta hora de muy buenas canciones, de información y de recordar muchas historias, Guille. De eso se trata, la música es de eso también.
2: Y ya se nos fue otra hora, Dios mío. No,
0: rápido, rápido.
2: Better Off Alone, cuando comienza la canción, me encanta esa canción de Alice DJ, cuando empieza con Do you think you're better alone, o sea, ¿crees que es mejor estar solo? Y ahí empieza esta canción de el DJ, compuesta por el DJ Sebastián Mohill. Muy buena canción, obviamente hace parte de nuestro playlist. Eso salió en 1999. Hoy hemos tocado un poquito de clasiquitos.
0: Uy, qué buenos
2: electrónicos como este. También un poquito mucho del buen reggae, aprovechando este tremendo veranito tan sabroso. Que está
0: rico.
2: Claro que esta mañana sí vio cómo estuvo la neblina.
0: Sí, sabe que.
2: Era la neblina que mojaba.
0: Sí, la gente que tiene como la oportunidad de la mañana venirse hacia la ciudad de Popayán desde Timbío, estaban reportando una neblina bastante espesa, como que muy, muy, o sea, se perdía la visibilidad.
2: Sí, señor, y no, y como te digo, estábamos ahí porque yo salí a montar bicicleta temprano y uy, qué frío tan barato. Pues sí, señores, este clima que está muy variable aquí en nuestra ciudad. Bueno, por interno me decían, oye, Guille, qué rico cuando preparamos los famosos cócteles de tequila.
0: Sí.
2: Decía, ¿cuáles hay cócteles? Pues me puse a averiguar, los más comunes son el margarita, que es el más común.
0: Ay, ese lleva tequila, ¿no?
2: Claro,
0: no.
2: El margarita, y ese es más fácil, ese lleva la mezcla de tequila blanco, licor de naranja, o un triple sec, mejor dicho.
0: Más okay. Bien.
2: Y jugo de limón fresco, servido en un vasito con borde de sal, brevecito.
0: Rico.
2: Deliciosito, muy rico. Le gusta mucho a las chicas.
0: Sí, sí, sí.
2: A mí me encanta el tequila sunrise, que es un trago, se sirve primero en un vaso larguito, pues muy llamativo, lleva tequila, jugo de naranja, jarabe o granadina, y el cual se asienta, el fondo se va asentando, el de granadina se asienta y queda hasta muy vistoso.
0: Sí, sí, sí.
2: Y este no me lo sabía, el famoso paloma, dice que combina el tequila, jugo de limón, una pizca de sal y un refresco gaseosa de toronja. Voy a hacerlo.
0: Sí.
2: Ese no lo he hecho. El Sunrise y el Margarita sí los he hecho, pero el Paloma no.
0: ¿Por qué estamos hablando hoy del tequila?
2: Porque hoy se celebra el Día Internacional del Tequila, gracias a mi querido amigo que me envió estos cócteles muy bien, sabroso.
0: Ah, qué rico. Bueno, un tequilazo. Pues. ¿Sabe que me acordé de una tía que le trajeron una botella de tequila de México? Fueron de visita y se acordaron de mi querida tía. Y imagínese que ella todavía tiene esa botella, no la ha querido destapar.
2: Ah, ¿la tiene intacta?
0: Sí.
2: Ay,
0: y
2: qué sabroso.
0: Han pasado más de 10 años, imagínese.
2: Uy, debe estar, mejor dicho, espectacular. Ay, yo me acuerdo de unos amigos cuando íbamos a la casa y no teníamos, y el papá tenía su
0: mostrador.
2: Su mostrador. Y, que siempre reemplazábamos eso por agua. Y como eran de diferentes tonos, pues le echábamos ¿cómo se llama?
0: El frutillo. Ese
2: fruto. Y nos poníamos en la tarea de ver más o menos el color, lo preparábamos aguadito, tono, y los llenábamos.
0: Ay.
2: Hasta que cierto día el papá tenía unos invitados y sacó
0: uno
2: de su licor y se la pasó a sus amigos y dice al papá, pues nos estás dando, ¿qué es esto, frutiño? ¿Cómo así? Habramos otro y otro. Y le han pegado una regañada a mi amigo.
0: Nosotros alguna vez lo hicimos con vino. Lo hicimos alguna vez.
2: Dios mío.
0: No. Guille, usted ha sido muy...
2: Qué cosas, Dios mío. Bueno, pues bien, como la música, despedimos esta siguiente hora con los chicos de Inner Circle. ¿Se acuerda de Gays People Play? Aquí lo tenemos.

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0: Estabas escuchando Bésame, hoy es viernes, fin de semana, te acompañábamos a través de la radio. Ay, me dio tos.
1: Tomes un tequila, mi güey.
0: Uy, el tequila.
1: Estábamos hablando de esta tremenda canción, Talking Angels Fly, de canción de los Romantic, hablando en sueños. ¿Usted duerme? ¿Usted habla? ¿Le han dicho que habla?
0: Uy, sí. Sí. Hubo un tiempo de que todo lo que sucedía en el día, yo como que lo reproducía.
1: ¿En la noche?
0: Sí. Entonces, lo que sucedía era que...
1: Usted no puede hacer nada malo porque se
0: delataba. No. O sea, uno se delata. O sea,
1: bueno, pero han pasado casos. Tengo una inquietud, una pregunta. ¿Quién le decía eso? ¿Quién se...
0: Mi pareja del momento me decía, no, ya, Diego, ya, deja de estar hablando.
1: Diego,
0: de noche.
1: ¿Quién es María?
0: ¿Quién será Camila? ¿Quién es Camila, por favor?
1: Ay, Dios.
0: Gente se ha delatado.
1: Sí, obvio, sí, señor. Talking in Your Sleep, tremenda canción de 1983, lo hacen los chicos de Romantic. Si usted se habla dormido, hágame el favor. Bueno, pero ¿qué es preferible, que hable dormido o que ronque?
0: Que hable, yo me aguantaría. Sí, no, que hable.
1: Porque,
0: no, esa roncadera así. No.
1: Dios mío, qué horror.
0: No, es quien duerme con una persona que... Uy, sabe que le tengo una historia de una pareja que se separaron porque el señor roncaba mucho.
1: Sí, claro.
0: Es verídico.
1: Es verdad. Es verídico. Siempre ha sido motivo de separación porque es imposible. O hay personas ya que aprenden a convivir, pero uy.
0: Uy, no, es difícil, debe ser difícil. No sé, usted que esté pasando por ese momento donde el descanso no sea descanso.
1: Sí, no,
0: o que tiene que dormirse primero para que...
1: No, y eso, que le salga ese monstruo. Yo estoy volviendo ahí.
0: Pero eso suele suceder, Guille, cuando uno se queda como hacia arriba.
1: Según creo que es la campanita a la que se
0: sí,
1: le...
0: Sí.
1: Bueno, pero también es que es operable, ¿no?
0: Dice. Sí, pero no sé, la verdad no sé, la gente que... Pues eso suele suceder cuando uno se queda boca arriba.
1: Entonces le mete su almohadazo para que voltece.
0: Pues bueno, estamos en la tarde a las 5:10, estamos en esta nueva hora. ¿Cómo se pasa el tiempo de rápido, Guille?
1: Sí, señor, vámonos bien con buenas canciones, devolvámonos a 1986 con Bizarre Love Triangle, el triángulo. Aquí lo tenemos, clásico.

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0: Párate y mira, dice esta canción con los Pericos.
1: Sí, señor. Buena gente, experiencia para las damas. Excelente canción. Sí, señor. Hablamos de los Pericos 1994 de su álbum Bumpas Reggae.
0: Es que incluir reggae con un tipo de rock bastante fuerte, como que no era bien visto en esa época, ¿no? Fueron como los pioneros también.
1: Sí, señor, un tipo de reggae argentino rock.
0: ¿No? Raro,
1: sí, es una
0: raro,
1: raro. Pero muy bueno por aquí, muy, sí, buena, sí, sí. Muy buena agrupación, por supuesto. Está o hace parte de nuestra programación en esta última hora, 5:25 minutos. Y dice la gente, pero ¿por qué se va a acabar? ¿Por qué no hacen esto esta tarde? No, es
0: que hay que hacer especial algún día.
1: Antes nos dieron 3 horas. Sí, estamos planeando un especial de 4 años, a ver si este año se nos cumple, para hacer unas buenas horitas más de clásicos, música, para que nos acompañen todos nuestros oyentes, que cada vez se unen más a este horario de 3 a 6 de la tarde para escuchar todos estos éxitos que obviamente no dejamos que pasen de moda.
0: No, definitivamente. Quiero saludar a Juan Manuel. Luz Day me habla acerca del tema de la noticia de hace un momento, que hablábamos acerca de que en Francia ya se prohíbe las redes sociales a partir de los 15 años. Bueno, a partir de los 15 ya se puede usar, pero de ahí para abajo no. Y habla acerca de que se me hizo el mensaje. Es que Luz Day escribe bastante, mi querida Luz.
1: Es bastante expresiva.
0: Sí, es bastante expresiva. Entonces, bueno, quiero saludar por ahí también a Henry, que está conectada también con nosotros. Henry conectado desde el centro de la ciudad. Y bueno, no sé, Heriberto también está por acá.
1: Ah, bueno.
0: Heriberto, mira, ¿qué dice? Escuchemos a Heriberto por aquí. Hola, Heriberto. Hello.
2: Ay, qué cosa, Dios mío. ¿Qué tal, amigos? ¿Cómo están? Un gusto saludarlos.
0: ¿Qué más, Heriberto?
2: Qué pena, no estaba aquí en la ciudad de Popayán, estaba

0: quien alguna vez para una marca de un banco hacía su corresponsal, el corresponsal de bancario, que estaba mal ubicado, que decía...
1: Ah, ¿el del fútbol?
0: Exacto. Ah, bueno, pues, también juega de fútbol, sí, porque él también participó en un comercial bancario. Ahorita es la nueva voz de Equimosis.
1: Ay, sí, no le creo.
0: Le echo chisme.
1: Bueno, me echa el chisme.
0: Que escuchamos de Ciudad Pacífico, Head to Face y Darby. Aquí lo tenemos, prácticamente finiquitando ya nuestra programación del día de hoy. Peace.

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0: Usted hablaba de Equimosis, esta canción Ciudad Pacífico, finales de los 80 o finales de los 90,
1: no recuerdo. De los 80, mi querido amigo. Medellín, sí, sí, Colombia, por Juanes y Andrés García, cuando crearon esa tremenda agrupación de Medallo para el Mundo, más o menos en el 87. Empezó esta agrupación.
0: Sí, porque Juanes, finales de los 90 fue que abandonó la agrupación.
1: Sí, señor. Ahí, bueno, y hablando de Equimosis, ahorita tienes para su nueva producción, sacaron otro nuevo tema, un álbum que se llama, un sencillo, perdón, El Reflejo, uh-huh, y donde participa Julián Orrego, que vocaliza. Este chico pues ha sido muy rockero, además de haber salido al estrellato como un corresponsal que hacía reír mucho, sí, de una, sí, entidad, sí, bancaria, que decía que estaba en el lugar equivocado.
0: En el lugar equivocado,
1: y
0: claro.
1: Era en el mundial que me decía usted.
0: De Sudáfrica, si no estoy mal.
1: Pues este chico.
0: Pues antes, sí, ¿no? Ricardo Jorge.
1: Exacto, Ricardo Jorge. Pues Orrego, precisamente, Orrego, ha sido siempre vocalista, le ha gustado mucho la música, interpreta también la guitarra, y entre un casting que hicieron los chicos de Equimosis, pues salió, uh-huh, para la voz principal de este nuevo sencillo.
0: Y obviamente ahí está. Talentoso, además. Sí, claro. Lo he escuchado ahí en sus redes sociales y es talentoso.
1: Es muy rockero, y en adelante pues va a seguir el hombre, a ver si cómo le va y puede seguir la voz ya líder de Equimosis.
0: Qué chévere, y vuelvan a sacar un trabajo discográfico.
1: Porque posteriormente hay una agrupación que hizo Sebastián Yepes, el vocalista de San Alejo, que se llama Equimosis. Equimosis, que se llama El Origen.
0: Pero con los músicos de Equimosis.
1: De Equimosis, pero okay. Llama Equimosis, con X.
0: Vea, interesante.
1: Para hacer la contraposición. Pero igual, Equimosis sigue siendo la agrupación original. Bueno, ahí le dejo este chismecito, pues, de buena música en el fin de semana. Y por supuesto, dejamos con más éxitos. Obviamente, ya vamos retirándonos en este fin de semana, viernes, que hemos pasado muy chévere, una tarde muy despejadita. Obviamente, todos aquellos que.
0: ¿Hamburguesita de retropatata ya va para allá?
1: Sí, ya vamos a abrir. Vamos a abrir el chuzo, como dice un amigo. Vamos a ir a
0: popularmente.
1: Sí, señor. Para que vaya, le comento. Oiga, ¿sabe que me dio por hacer? Yo hacía la hamburguesita clásica, la normal, la de su tomatico con su lechuga. Y me dio por hacer la de salsa de tocineta, y ya barrio con todo. Todo el mundo llega a comerse la hamburguesita de salsa de tocineta.
0: Tengo que ir a probarla. Es que usted vive muy lejos.
1: No, eso no es nada. Aquí estamos en Popa. ¿Qué tal, pues, hombre, vos en otro lado? Ahí nomás. Bogotá. Carrera Novena con calle 67, Bogotá. Esquina. Toda la avenida y Horizonte. Bueno, gracias por estar conectados. Una tarde más con todos ustedes. Dime saludar a Dianita Ortega, que está con nosotros, va en su carrito, obviamente escuchando la buena música, una mujer que ama los clásicos y por supuesto muy interesante. Bueno, como siempre diciéndoles a ustedes, gracias por estar ahí, si Dios lo permite, el próximo viernes 3 a 6 de la tarde nos conectamos con 3 horas de clásicos, música, retro, remembranzas, anécdotas y mucho más. Y recuerden, todo tiempo pasado, sí señores, todo tiempo pasado fue mejor. Chao, chao, los dejo con Darth Vader.

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3: 5 de la tarde, 41 minutos en Bésame.
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0: 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En Bésame son las...
1: La hora en Bésame 6:43.
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